0: 18 minutos pasaron ya de la hora 19, disfrutando esta hermosa tarde de Jueves en Líder. Bueno, quiero contarles los ganadores de las entradas para, en el marco, ¿no?, de los 39 años de FM Líder. Bueno, invitarte también para esta Feria Internacional de las Artesanías en esta edición número 31, donde te vas a encontrar realmente con distintas situaciones en cada carpa, donde vas a poder disfrutar, vas a poder comprar, vas a poder acercarte y disfrutar como corresponde. En esta oportunidad hablamos de los ganadores. Yo les voy a comentar algo. Hasta las 20 tienen tiempo de venir a retirar las personas que han ganado. Si no, mañana también lo pueden hacer en horario de 10 a 12 o en algún momentito. Siempre vengan con un poquito de tiempo para que nos dé la posibilidad de bajar a entregarlo, si ya sea el turno que esté. Pero bueno, mientras tanto, Gema Castillo 195, Silvana 727, David 816 y Rubén 966. Bueno, les voy comentando que no se asusten porque he tomado los números de teléfono de cada uno de ustedes y en un ratito me voy a estar comunicando. ¿Qué les pido, por favor? Algo fundamental. Hay un esfuerzo importante detrás de estas invitaciones, así que a mí realmente me gustaría que tanto Gema, Silvana, David y Rubén vengan a disfrutar y a buscar sus dos entradas para que puedan ir, y tienen una consigna. Esto no es gratis, hay un trabajito detrás, ¿eh? Yo quiero el próximo lunes en la tarde o martes más tardar que me envíen una foto de 17 a 20 con lo que más les gustó de la feria. Sí, y si pueden salir ustedes mejor si desean, si no, es entendible. A mí las fotos, la verdad que mucho, personalmente, mías no me gustan, pero aunque sea algo, mira, fui a la feria, estuve acá. Así también nosotros reportamos que usted pudo disfrutar de este regalito Líder en el marco de este 39 aniversario. ¿Te quedás en Líder? ¿Te sumás? Dale, soy Carla Treu, me quedo con vos hasta las 20.
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0: 36 minutos pasaron ya de la hora 19. Gente bonita que se va sumando a la sintonía de FM Líder.
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0: Están todos avisados los ganadores. Quiero llevarles tranquilidad. Gema 195, Silvana 727, David 816 y Rubén 966. Ojo que tienen una prenda, ¿eh? Tienen que ir, o la persona que vaya y que disfrute de las dos entradas de cada uno. Simplemente yo el lunes o martes quiero en mi horario la foto de la feria. Sí, alguna fotito, alguna cosita. Hay canciones, hay música, hay melodía y va cayendo la nochelidad.
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0: Con este cielo ligeramente nublado, la temperatura actual que va en descenso, 17 grados 5 décimas, humedad a 34%, presión 942, decimal 9, medida en hectopascales, viento en calma.
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0: 38 minutos pasaron ya de la hora 19. Canciones que van, canciones que vienen. Y vos sabés que charlábamos recién con Leonor Camisay y le digo, Leo, ¿sabés qué? Tuve la visita de unas abejitas en casa. Y me dice, no, no te lo puedo creer. Sí. Y le digo, ¿vos sabés lo que significa? No, no buscan energía. La energía son ellas, imagínate. A mí me hacen upa el corazón. Pero quiero contarte algo para que sepas, porque bueno, me tuve que instruir. Te cuento que una abeja en tu casa. ¿Sabes lo que significa? Hay una razón, sí. Yo te hablo siempre desde la ciencia, te hablo siempre desde la biología. No, no pienses otra cosa. No, no buscan energía. Ellas son energía pura. Buscan lo que necesitan, ¿para qué? Claro, para vivir. Agua, flores y alimento. Si llegaron a tu casa como la mía, es porque tu entorno todavía tiene valor natural. Una abeja llegó a tu casa. Bueno, no le espantes. No le espantes. Trae dinero, me dicen por ahí. Y bueno, bienvenido sea. No, ¿sabes qué? Vino buscando energía. No vino buscando energía, ni señales del universo. Ellas son el universo mismo. Vino buscando lo que necesitan para vivir. ¿Sabes qué? Agua limpia, flores y alimento. Si llegó, es una buena noticia. Tu entorno todavía tiene ese valor natural. Las abejitas, las abejas, no son una amenaza. Son un indicador de que algo en tu espacio está vivo y está sano. Conocerlas es aprender a cuidarlas, y cuidarlas es cuidarnos a nosotros mismos. ¿Sabías esto? Bueno, simplemente te lo quería contar. Sí, llegaron. ¿Se quedaron? No, ya partieron. No te voy a mentir. 40 minutos pasaron ya de la hora 19. Bueno, simplemente quería contarte un pedacito de la naturaleza. Sí, cuando llegan ellas, buscan agua limpia, flores y néctar, polen, refugio seguro también. Soy Carla Treu, me quedo con vos disfrutando buena música, más y más canciones, de lunes a viernes, de 17 a 20. ¿Dónde? El líder, claro, como debe ser.
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0: porque vuelvo a verte otra vez, porque te quiero en Líder. Qué linda versión, Pablo Alborán y gente bonita que se va sumando a la sintonía del 104.3. Como siempre, me pasé un ratito nada más, pero un ratito nada más, segundos.
1: Te lo advertí.
0: Mañana nos reencontramos de 17 a 20 en el aire del 104.3. En segundos nada más te acompaña la señora Roxana Reinuava, bautizada por mí como la reina de la noche líder. Y que llega mañana, mira, tempranito. Yo me informo tempranito con la Luchi Boiro, tempranito. Luego Marcelita Casati, Leandrito Santandreu. Y luego a la hora 17, ahí estamos de nuevo, hasta que llega la reina. Y el fin de semana, ahí están ellos. Juancito, a quien le mandamos un beso grande. Y también la Meli, a quien saludamos con un cariño enorme. Y el mañoso se va a poner celoso, le dice a Sati. Va a decir, yo también estoy el fin de semana. ¿Viste? Sí, es mañoso, es mañoso. Díganle mañana que dije que era mañoso. Roxy, estás de testigo, Vas a ser mi testigo, no la del...
2: Señora Leonor
0: Camisa. Ah, es el regalón. Ah, mañoso también. Qué bárbaro. Bueno, esta familia es así. Y mira, todos tenemos 39 añitos en este momento. Unos más, otros menos, pero somos todos mañosos iguales. ¿Cómo será que yo no me voy de acá si la señora no me comió un mate? Vos y yo nos reencontramos mañana de 17 a 20. A seguir disfrutando la noche líder.
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0: 7 minutos pasan de la hora 20. Hola, hola, ¿qué tal? Muy, pero muy buenas noches. ¿Cómo estamos? Una jornada pasada por tierra, pero bueno, en definitiva, estamos bien, que es lo más importante, después de los cortes de luz, de internet, de todo, porque nos pasó absolutamente de todo. Pero bueno, acá estamos nuevamente para poder compartir la noche junto a ustedes, para hacerle compañía, para reflexionar juntos y que de alguna forma nosotros llegamos a ese lugar donde usted nos permite podamos ingresar. Estaremos hasta la hora 22 bajo la coordinación general de Leonor Camisay, quien les habla, Roxana Reinuava. Como siempre, un placer de estar junto a ustedes aquí en el aire de Líder. La verdad que hoy tenemos una noche estupenda, si vamos a decir, y comparación a la jornada de ayer, que fue terrorífica, ¿eh? Un viento intenso que se propagó y prolongó durante toda una jornada y que tendremos varios días, ¿eh? Varios días todavía. Las calles están con los resabios de este fuerte viento sur y norte, ¿eh? Pero bueno, en definitiva, lo más importante que estemos bien, y por eso vamos a comenzar a esta hora de la noche con el clásico internacional.
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26 minutos pasan de la hora 20. Ya estaremos actualizando datos del tiempo a esta hora. Y progresivamente todo irá quedando nuevamente en su orden, en su lugar y bueno, demás, porque la verdad que en la jornada de ayer tuvimos un viento más que intenso, ¿eh? El corte de energía eléctrica, de todos los servicios prácticamente, algunos en departamentos se cortó hasta el agua, todo, porque bueno, se trabaja con bombas. ¿Y las bombas trabajan con qué? Con electricidad, por supuesto, es una consecuencia de todo, es una cadena. Le enviamos un beso grande para Leonor Camisay. Un beso inmenso, inmenso, inmenso para ella. Ya estaremos actualizando datos del tiempo a esta hora de la noche. Y a través del WhatsApp me pueden contar cómo finalizaron la jornada, cómo comenzó la misma. Algunos con algunas afecciones respiratorias por la tierra, el polvillo y demás. ¿Qué tendremos por un par de días? Porque por más que vas limpiando paulatinamente, es como que todavía está en suspensión.

0: Noche para escuchar buenas canciones, para que reflexionemos juntos. 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
0: La temperatura en nuestra provincia 13 grados 6 décimas, humedad 33%, presión 943 hectopascales, viento del cuadrante sur a razón de 6 kilómetros por hora, 13 grados 6 décimas, ligeramente nublado, es la temperatura que tenemos actualmente en la provincia.
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0: 39 minutos se pasan de la hora 20. Lo que sí, muchas denuncias con respecto a artefactos que, bueno, debido a los bajones de luz, algunos artefactos se quemaron. Gente que todavía no tiene el suministro de agua potable, problemas con electricidad, que seguramente se van a ir recomponiendo, pero te imaginas quedarse sin agua desde la jornada de ayer. Uno de los oyentes que me dicen que Pocito Norte es inhumano, que desde que llegó el viento anoche estamos sin agua. ¿Alguna información? Bueno, le decimos y le informamos a la gente de OCE qué pasa acá con estas personas. Seguramente deben estar las cuadrillas trabajando, pero dice, es inhumano. Pocito Norte es la zona donde se han quedado sin suministro de agua potable. Han hecho las reclamos pertinentes, pero lamentablemente todavía no tienen una buena noticia de tener el agua potable nuevamente. Cosas que han ido sucediendo a lo largo de la jornada de hoy y, bueno, consecuencia de lo que sucedió ayer aquí con este gran temporal en la provincia de San Juan. Ojalá que pronto y en minutos tengan nuevamente este suministro, lo puedan realmente solucionar la gente de OCE para que se pueda restablecer nuevamente el servicio. Nos vamos a ir al encuentro del clásico latino a esta hora de la noche. Un saludo grande para Robbie, que está de cumpleaños. Feliz cumpleaños, Robbie, querido, nuestro querido oyente de todas las tardes. Él siempre está enviando un mensajito, siempre. Que tenga un día inolvidable, claro que sí. Llega el clásico latino con Marta Sánchez, Desesperada.
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Dos minutos nos separan de la hora 21. La temperatura en nuestra provincia, 13 grados 6 décimas, humedad 33%, presión 943 hectopascales, viento del cuadrante sur a razón de 6 kilómetros por hora. Información del ámbito local, las inversiones llegan donde hay confianza, así lo afirmó Rego en la Expo Minera, en el acto central por el Día de la Minería.